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1: Peñatico, cariño loco, ya sé que estarás enchufadico o habrás terminado ahora mismo. Mira, ¿sabes qué te quiero decir? Espera, aguántame un poquito el rollo, ¿eh? Escúchalo todo. Primero, que te quiero muchísimo. Que estoy muy contenta de ese debut, de ir a estas cosas por libre que vas a hacer. Y mira, se me ha ocurrido que como anda por aquí el Angelico, nuestro querido Ingeru, y entonces he pensado que voy a decir que como tienes dos alas, una te la mande aquí. Porque yo quiero que

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0: Sí. No va a ser mi carrera en tener hits. Tengo hits porque yo senté las bases. Ya no tengo nada más que decir. Para decirlo hace falta mucha clase.
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